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2: Seis de la tarde con 3 minutos, yo soy Ale Olson, ya tú sabes, nos vamos con todo a través del 91.3. Iniciamos con todo, así que pide tu rola, ponte ready y en todas partes, ponte Exa.

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de la tarde ya con 11 minutos en todas partes, en todas partes, Ponte Exa FM 91.3. Te invito a que te quedes conmigo, corazón, 271-121-8225. Ya tú sabes, yo soy Ale Olson y voy a estar aquí para ti. Hasta la medianoche. Hasta que los columpios se muevan solos, tú y yo nos quedamos juntitititititos. ¿Qué te parece si nos vamos con algo de Harry Styles? Esto que se titula Dance No More. Lo escuchas a través del 91.3. En todas partes, Ponte Exa.

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0: ya con 23 minutos. En todas partes, ponte Exa FM 91.3.
1: Ponte muy fácil, acho que vos
0: escuchas. ¿Qué? ¿Qué pasó? ¿Qué pasó?
2: Profesora, equivoqué.
0: Nos fuimos del aire, pero volvimos. Así que, corazón, te invito a que te quedes conmigo. Yo estoy aquí contigo, ya tú sabes, desde este momento. Y hasta la medianoche, así que sube el volumen, ponte ready y en todas partes, ponte Exa.

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1: 6:34.

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1: ¡Ay, DJ Capello!
2: Las 6 de la tarde con 38 minutos. 6-7. Estás escuchando Exa FM 91.3. Oye, te invito a que te quedes conmigo, a que me pidas tu rola.
3: Sí, ahí es muy tu.
2: Y por supuesto que te pongas Exa, que te pongas bien Exa. En sintonía del 91.3. Ya tú sabes, 271-121-8225. Nos vamos con más a través de Exa FM.
3: Espacio, profesores Xa.
2: Suele volumen que me voy con.
4: Profesora, ¿quién
2: con Chanel de Taila en todas partes? Ponte ready.
3: Ahí es muy.

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0: escuchando Monte Fuji. Por supuesto, quédate conmigo porque nos vamos con más a través de Exa FM. Ponte ready, que me voy a una pausa comercial, y en todas partes, ponte Exa.
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0: Las 6:54 PM.
1: Ahí es muy fácil, profesores.
0: Continuamos con más a través de Exa FM 91.3. Quédate conmigo.
1: Ahí es muy fácil.
0: Yo soy Ale Olson y estoy aquí para ti, así que ya tú sabes, repórtate al 271-121-8225. Pídeme tu rola, quédate conmigo. Tenemos chismecito time, claro, pero por supuesto. Tenemos dato exacto y zona geek también. Así que quédate conmigo, corazón. Pide tu rol al 271-121-8225 y en todas partes, ponte Exa.

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0: 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Las 7 de la noche con 7 minutos. Escuchas Exa FM 91.3. Oye, quédate conmigo. Ya tú sabes, yo soy Ale Olson. Vámonos rapidísimo, una pausa comercial. En todas partes, ponte Exa.
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1: Las 7:11, vámonos con Mike Towers, una nada más.

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6: No. En todas partes ponte Exa y corazones, Exa Lovers y todos mis chicos que andan presentes al aire. 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

0: las 7 de la noche con 21 minutos. Oye, ¿quién anda por ahí? Dice, a ver, mi amiga María Elena dice, hola, ¿qué está pasando? Los espíritus chocarreros se apoderaron de la cabina naranja. Yo también me quedé así como, ¿qué está pasando? Es que me siento como ese meme que dice, primero me balanceé y luego, ¿cómo dice ese meme? Y me aventé y me... ya se me olvidó. Bueno, así, nosotros, o sea, primero salimos del aire, luego regresamos y luego nos fuimos, pero volvimos y nos volvimos a ir, pero ya volvimos a regresar más fuertes que nunca. ¡Troco! Claro que sí, chicos, ya andamos al aire, andamos con todo. Y es que bueno, déjenme contarles, no son los espíritus ni los espíritus chocarreros que se hayan apoderado de la cabina, no. Lo que pasa es que hay un tormentón. O sea, aquí en Córdoba, la ciudad de los 30 caballeros, hay un tormentón. Acaba de empezar hace como 5 minutos, pero antes de que llegara aquí a Córdoba, o sea, el tormentón estaba por Orizaba, Ixtac, toda esa parte, casi llegando, incluso Fortín, ¿no? Entonces, por ahí está el, me parece que es el Cerro San Juan, que es donde se encuentran nuestras antenas. Entonces, imagínense el viento, la lluvia, los repángalos y todo, pues evidentemente de repente como que, híjole, las antenas estaban así como de, ay, espérate, estamos perdiendo la señal, carnal. Pero ya, afortunadamente, ya está la tormenta aquí. Quiero pensar, chicos, que si la tormenta ya llegó hasta acá, ya pasó por allá, ya no hay algún desastre natural que siga ocurriendo por allá, quiero pensar. Pero ahorita se los investigo, chicos. Yo me imagino que ya, porque ya, mira, las señales ya andan ready, ya andan al 100, ya andan con todo. Así que, chicos, pues bueno, vamos a disfrutarlo. ¿Va que va? 271-121-8225, quédate conmigo.
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5: Las 7 de la noche con 31 minutos. Están a con You Could Be That Boy. Lo escuchas a través de Exa FM 91.3. Quédate conmigo en todas partes. Ponte Exa.

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2: Las 7 de la noche, 42 minutos. 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
3: Vámonos con esto, es Siddhartha con Pedacito de mi corazón. Recuerda que lo estás escuchando en el 91.3. Quédate conmigo, ¿tenemos dato exacto? Sí, sí, tenemos dato exacto. Así que quédate porque esto va a continuar y se va a poner muchísimo mejor a través de la frecuencia naranja. Soy Ale Olson, en todas partes, ponte EXA.

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1: Son las 7 de la noche con 56 minutos. Es Elena Rose con La Semana. Esta dueta con Manuel Turizo. Quédate conmigo, recuerda, soy Ale Olson. Ponte bien, ready y en todas partes, ponte Exa.
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3: Ocho con una.

Continuamos con más a través de Exa FM 91.3. ¿Quién anda por acá? Dice, hola Tocaya, ¿cómo estás? Saludos, dice. Soy Alejandro Sitzigua, Tequihuatle. Quiero pedir una rola de Farruko. Claro que sí. Mira, esa rola es buenísima, pero ¿qué te parece si la reservamos para Urbánica? ¿Va que va? Porque esa rola es reggaetón sin censura. Así que reggaetón sin censura te lo ponemos en Urbánica. Recuerden, chicos, que hoy tenemos Urbánica de 9 a 11. Hoy estoy con ustedes hasta las 11, sí es cierto. Creo que les había dicho que hasta las 12. No, hasta las 11. Que ando desde las 3 aquí con ustedes, chicos. Entonces adelantamos Urbánica. ¿Va que va? ¿Quién más anda por acá? Dice, no te mojes, no te mojes. No te preocupes, yo estoy aquí en cabina. En cabina de Exa FM 91.3. Es bonito ver llover y no mojarse. Claro que sí, pero por supuesto. Quédate conmigo. Vámonos con más. Es Javi con Dosis en todas partes. Ponte Exa.

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1: Full Harmony.

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0: 8 de la noche con 22 minutos y dicen por ahí que después de la tempestad siempre viene la calma.
1: Ay, Sechi, ahí es muy tu fácil, profesor es Six Seven.
0: Y así es, corazones.
1: Ay, Sechi, ahí es muy tu fácil.
0: Después de que se andaba cayendo el cielo a pedacitos, ya mira, todo tranquilidad, todo paz, sigue brisando. Pero ya nada más brisa, ya nada más brisa, ya el tormento, no, no, ya pasó.
1: Profesor es Six Seven, a conta es muy tu fácil, acho que vocês conhecem.
0: Quédate conmigo que vamos a seguir disfrutando de muchísima más música a través de Exa FM 91.3.
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0: Pide tu rol al Exacel 271-121-8225.
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0: 271-121-8225 en todas partes.
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1: Ocho con 26.

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5: 8:32, en todas partes, ponte Exa.

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1: Las 8 de la noche con 36 minutos. 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Resulta y resalta, chicos.
2: A conta es muy fácil. Acho que vocês conhecem.
1: Que tendremos alineación de planetas. Sí.
2: Más 20, más 7. Ahí es muy fácil, profesor Six.
1: Oye, si a ustedes les gusta tanto como a mí observar el cielo, mirar todo lo que las estrellas tienen para nosotros, pues bueno.
2: Más 20, más 20.
1: Pónganse bien ready, porque en un momento más yo les cuento qué onda con la alineación de planetas.
2: Más 20, más 20.
1: El próximo 12 de agosto, sí, yo sé que es el mismo día que va a ser el eclipse. Pero acuérdense que aquí no vamos a poder ver el eclipse. No será visible en México. Pero sí podremos ver la alineación de planetas por la noche.
2: Ahí es muy fácil.
1: Entonces, troca, quédate en sintonía de Exa FM 91.3.
2: Ahí es muy fácil, profesor Six Seven. 20 más 20 más 20 más 7. Ahí es muy fácil, profesor.
1: Así que quédate conmigo, corazón. Pide tu rol al 271-121-8225. ¿Y qué onda con eso de que otra vez es el día del gato? Pues bueno, te lo cuento en el dato exacto. ¿Qué pasa? ¿Cada rato vamos a andar festejando los gatos o qué? Yo te lo cuento más adelante. Vámonos con más en todas partes. Ponte ready.
3: Yo.

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2: Vámonos con esto. Se titula Osadía. En todas partes. Ponte Exa FM 91.3. Oye, corazón, pídeme tu rola. Ya tú sabes, Alex Acel, y repórtate conmigo. Son las 8:41 en todas partes. 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
2: Vámonos con esta rolita, Selena Gómez con Becky G. En todas partes, ponte Exa.

0: noche, 49 minutos. Oye. En todas partes, ponte Exa FM 91.3.
1: Vinci, más 20, más 20, más 7.
0: Chicos.
1: Muy fácil, profesor es Six Seven. Vinci, más 20.
0: Oigan, resulta y resalta.
1: Ahí es muy. Profesor es Six Seven. Vinci, más 20, más 20.
0: Que hoy, 8 de agosto, nuevamente es el Día Internacional del Gato. Y uno se pregunta, ¿qué?
1: Más 20, más 20.
0: ¿Cómo que otra vez el Día del Gato? Si hace apenas poquito ya habíamos celebrado a los gatos.
1: Muy fácil, ayú.
0: ¿Cómo puede ser que otra vez? Pues sí, aunque usted no lo crea.
1: Vinci, más Vinci, más Vinci, más Sechi.
0: Ya les habíamos contado porque son tres fechas, pero a ver. Vamos a recordar por qué hoy es el Día Internacional del Gato. Resulta y resalta que esta festividad del día de hoy, 8 de agosto, bueno, fue creado en el 2002 por el Fondo Internacional para el Bienestar Animal. ¿Para qué? Pues bueno, para fomentar el cuidado, la protección, el cariño y la adopción responsable hacia los felinos. Ah, ¿verdad?
1: Yeah.
0: ¡Traca la matraca! Así que, corazones, saludos para todos mis Michi Lovers. Y si tienen un gatito, pues bueno, apapáchenlo mucho. ¿Y qué creen? También hoy es el Día del Infinito. ¿Qué? ¿Cómo así que el Día del Infinito? ¿Cómo por qué? Bueno, yo te lo cuento más adelante. Son las 8 con 51. Quédate conmigo. Hoy con más a través de Exa FM 91.3 en todas partes. Pon.

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2: ¿Quién anda por aquí? Dice, hola, Ale. Hola, chicos. Oye, quiero mandar un saludo muy especial para Nada, para Fidel y para Arcad. Saludos para todos ellos. Les mando un becho, bache, papacho, que como siempre se andan poniendo exa y andan bien ready.
3: Espacio, profe.
2: Y me andan solicitando una canción, la de El fin del mundo. Dice, aquí andamos escuchándote. Claro que sí. Saludos, Nat, Fidel y Arcad. Les mando un abrazote. Corazones, mis exalovers. Vámonos precisamente con esta rolita que me están solicitando.
3: Es muy fácil, profesores excelente. A conta es muy fácil, acho que vocês conhecem.
2: Y con esta rola nos despedimos del Night Show, pero
3: 20 más 20.
2: Después de esta canción, nos vamos a una pausa comercial e iniciamos con Urbánica. Quédate conmigo. Soy Ale Olson en todas partes. Ponte Exa.

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6: Nueve de la noche, 2 minutos, es así como iniciamos con Urbánica. Ponte ready con Ale Olson y en todas partes ponte Exa.

Las 9 de la noche con 7 minutos en todas partes, ponte Exa FM 91.3. Oye, quédate conmigo, repórtate y por supuesto pide tu rola, que es así como estamos arrancando, estamos iniciando con todo el flow y con todo el dembow, que suena el perreo hasta el piso, claro que sí. A través de Exa FM 91.3, yo soy Ale Olson. Te invito a que te quedes conmigo y por supuesto a que te reportes, porque esto apenas está comenzando. Recuerda que los sábados tenemos un sábado tenemos horario especial de Urbánica de las 9 a las 11 de la noche, y hoy es este sábado, así que quédate conmigo, pide tu rola 271-121-8225 y en todas partes ponte Exa.

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1: Son las 9:12 en todas partes. 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
5: Nueve de la noche con 19 minutos en todas partes. 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

0: Continuamos con más a través de Exa FM 91.3. Oigan, chicos, tenemos saludos. ¿Quién anda ahí? Dice: hola, Ale, linda noche, espero estés bien. Le quiero mandar saludos a mi mamá, que es la señora Yasmín. Saludos a la señora Yasmín de parte de su hija Mel. Dice que todas las noches te escucha, le gusta mucho.
1: Hace calor.
0: Perfecto, dice, quisiera dedicarle una canción, algo de Don Omar, la de Calm My Nerves. Agradecería mucho, muchas gracias, claro que sí. Claro, pero por supuesto, mi queridísima Mel. Saluditos para ti y para tu mami, la señora Yasmín. Les mando un becho, bacho y apapacho. Gracias por estar en sintonía de Exa FM. ¿Quién más anda por acá? Dice: buenas noches, le quiero mandar saludos a mi amiga Selma y le quiero dedicar la canción de Sexy Movimiento. Oh, oh. Dice la de Yandel: muchas gracias, saludos desde Veracruz, saludos especiales para ti y saludos para Selma. Ahorita le programamos su rolita, claro, pero por supuesto. Vámonos con bloque de buena música, vámonos precisamente con las complacencias que me están solicitando. Súbele volumen, disfrútalo y en todas partes, ponte Exa. Que nos vamos con esta rola. Para la señora Yasmín de parte de su hija Mel, en todas partes, ponte Exa.

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0: dijo J Balvin. 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
1: Vámonos con esta rolita sexy movimiento. Para Selma de parte de Rebeca Parra desde Orizaba, Veracruz. Vámonos con esto en todas partes, ponte Exa.

Continuamos con más a través de Exa FM 91.3. Las 9:37. Resulta y resalta, chicos, que tendremos alineación de planetas. Luego desde repente decimos, ay, ahora sí, todo me está saliendo bien porque se alinearon los planetas. Pues no sé cómo no vayas a tomar tu corazón, pero si a ti te encanta tanto mirar el cielo como a mí, pues bueno, el próximo 12 de agosto se va a poder observar una alineación de planetas. Y sí, se va a poder observar desde México, corazón. Chécate, la alineación de 6 planetas el próximo 12 de agosto. Perdón, había dicho marzo, no, agosto. Podrá observarse desde México antes del amanecer. Así es. El cielo nos va a ofrecer un espectáculo especial. ¿Cuándo será? Pues a ver, déjame decirte, 12 de agosto. Es exactamente el próximo miércoles, así es. 6 planetas aparecerán justo en el cielo antes del amanecer. Todos los detalles te los cuento más adelante, así que quédate conmigo. Recuerda que estás escuchando Exa FM 91.3, suele volumen, quédate. Ponte bien ready y, por supuesto, recuerda, en todas partes, ponte Exa.

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1: 9 minutos nos separan de las 10 de la noche. Continuamos con más a través de Exa FM 91.3. ¿Quién anda por aquí? Dice, buenas noches, ¿me podrá poner la canción de Pásame la botella? De Merchant Daddy. Merchant Daddy. Y se mándale un saludo a la niña Jazz de parte de la gato. Así dice, mándale un saludo a la niña Jazz de parte de la gato. Ok, pues saludos. Saludos para la niña Jazz de parte de la gato. Vámonos con esto. Machan Daddy, pásame la botella. Lo escuchas en el 91.3. En todas partes, Ponte Urbánica.

0: sigamos con el rebuleo en cabina de XFM 91.3. Resulta y resalta.
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0: Chécate esto, corazón. Con respecto a la alineación de estos planetas, pues para la Ciudad de México, Star Walk establece como mejor ventana práctica de observación el periodo comprendido entre las 5:35 y las 5:53 horas de la mañana del miércoles 12 de agosto. Te me vas a tener que desmadrugar, corazón. A veces nos desvelamos para poder ver que si la lluvia de estrellas, que si tal cosa, y ahora nos tenemos que desmañanar. El amanecer será aproximadamente a las 6 de la mañana con 16 minutos, por lo que conviene estar listos, unos minutos antes de las 5:35 para comenzar la observación. Según este portal, el portal Star Walk, el inicio de la mejor ventana será a las 5:35 y el fin de la mejor ventana será a las 5:53. Después de eso ya no va a haber gran calidad para ver la alineación de los planetas porque comenzará a haber un poco más de luz. El sol va a salir a las 6:16. Estos horarios son aproximados y pues bueno, corresponden a la hora centro de México. La hora ideal cambia según la ubicación del observador, por lo que tal vez en algunas otras ciudades muy al sur o muy al norte podrían estar variando. ¿Cuáles son los 6 planetas que se van a formar en este gran desfile? Júpiter, Mercurio, Marte, Urano, Saturno y Neptuno. Esto no significa que los 6 puedan verse fácilmente a simple vista, no, pero sí van a ser un poco más grandes de lo normal, así que los vamos a notar un poco más. Marte y Saturno serán los más sencillos de localizar debido a su brillo. Mercurio también podría distinguirse si existe un horizonte despejado, mientras que Júpiter estará muy bajo, por lo que será más complicado encontrarlo debido a la cercanía del amanecer. Para observar Urano, Star Walk recomienda utilizar binoculares, mientras que para Neptuno será necesario un telescopio. Viendo el vapor. ¿Cómo le hacemos? La observación deberá comenzar hacia el horizonte oriental, donde aparecerán los planetas que estarán más cerca del amanecer. Desde México, los 6 cuerpos celestes se extenderán por una amplia zona del cielo, desde el este hacia el sureste. Se recomienda buscar un sitio con una vista amplia, sin edificios, árboles o algunos otros obstáculos que puedan bloquear el horizonte. Una buena estrategia es comenzar buscando hacia el este y después seguir la elíptica, la trayectoria parte por la que se desplazan el sol, la luna y los planetas en el cielo. Vámonos con más a través de Exa FM 91.3 en todas partes. Vámonos con esto, es Caliuchis, muévelo.

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0: dijo J Balvin. 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
2: Señoras y señores,
3: las 10 de la noche con 3 minutos. Vámonos con más, que esto es Urbánica en todas partes. Ponte ready.
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1: Acabas de escuchar a Ivy Queen y Karol G.
2: La revolución.
1: Con este remix, leyenda.
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1: A través de Exa FM 91.3. Oye, yo encantada de estar aquí contigo y por supuesto invitándote a que te sigas reportando. Recuerda 271-121-8225. Oigan, chicos, recuerden que la alineación planetaría no será el único fenómeno del 12 de agosto. Ese mismo día ocurrirá un eclipse solar total. Aunque la fase de totalidad, pues bueno, no va a ser visible en México. Pero durante esas fechas también se producirá el máximo de actividad de las Perseidas, que son, pues bueno, lluvia de estrellas, por lo que la madrugada y la noche del 12 de agosto, pues nos ofrecerán varias oportunidades para observar el cielo. Sin duda, como yo siempre se los digo, el cielo siempre tiene algo hermoso para ofrecerle a todos aquellos que se disponen a admirarlo. Vámonos con más a través de Exa FM 91.3. Vámonos con Me Estás Tentando en todas partes. Ponte Exa.

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3: 10 de la noche, 22 minutos. Abusadora. Escuchas Exa FM 91.3. Repórtate al 271-121-8225. Y por supuesto, pídeme la rola que tú quieras, corazón. Eso sí, que sea reggaetón, ya sea reggaetón mexa. Reggaetón del actual. Aunque sea reggaetón del viejito. ¡Vámonos! Sube el volumen que nos vamos con más a través de Exa FM 91.3. Vámonos con esto, This is the Remix. En todas partes, ponte ready.
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1: Las 10:33, vámonos con esto, Lollipop. This is the remix de Darrell Ozuna y Maluma, baby. Suele volumen. Estás escuchando Urbánica en todas partes. Ponte Exa.

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2: 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Continuamos con más en todas partes, ponte Exa.
4: Ya, el animal.

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5: 10:48.

Sigamos con el rebuleo en cabina de XFM 91.3. Son las 10 de la noche con 52 minutos, ya casi me tengo que despedir, así que quédate en sintonía. Todavía tengo un par de rolitas, así que quédate en sintonía de XFM 91.3. Yo soy Ale Olson, recuerda, ponte ready en todas partes, ponte EXA.

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4: Vámonos con esta rolita. Dice Alex, excelente noche. Saludos a la banda de Tiaza. ¿Nos podrás poner la canción réplica? De CJ y el Alfa. Aquí está. Disfrútala, chicos. Saludos a todos mis chicos de Tiaza, en especial al buen Jorge Costeño. No, José Costeño. Al buen Pepe Costeño. Vámonos con tu rolita en todas partes. Ponte Exa.

minutos y nos vamos. 2:11 p.m, chicos, por hoy me tengo que despedir. Yo soy Alejandra Olson, les mando un becho, bacho y apapacho. Se quedan con buena música a través de XFM 91.3. Recuerda, mañana muy temprano, despierta con Grace. Así es, mañana estará aquí con ustedes Grace Durán. Así que ya lo saben, quédense con la mejor música, la música de XFM 91.3. Les mando un becho, bacho y apapacho. Nos escuchamos el lunes. Ustedes y yo nos escuchamos el lunes. Recuerden, en punto de las 6 p.m. Para que te acuerdes si no estás conmigo. Antes de que se vaya usted a dormir, recuerde agradecer a Dios por todo lo que nos ha dado. Que tengan una bendecida noche, chicos. Les mando un besote. Yo soy Ale Olson. Esto fue Urbánica y lo escuchamos. 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Hasta mañana. Bueno, hasta el lunes.

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0: ¿Cómo están? Soy Claudia Mejía. Un nuevo episodio de Ya Oíste. En esta ocasión vamos a hablar de demencias y viene a mi cabeza cuando mi mamá de repente se le olvida algo de a qué vine, ya me va a dar el ice. Pero realmente pues es algo que decimos, ¿no? Comúnmente, y no sabemos si en realidad sea un factor para que nos dé algún tipo de demencia, ¿no? Nada más lo decimos al aire, pero pues puede ser que sea más complejo que eso, ¿no? Entonces hoy tenemos a la doctora Cecilia Acosta, ella es neuróloga.
4: Hola Claudia, muy bien, muchas gracias por la invitación. Fíjate que es algo muy cotidiano, ¿no? Todos cuando tenemos esta tendencia a olvidar algo, siempre estamos pensando en una enfermedad como el Alzheimer. Uh-huh. Y resulta que nosotros que nos dedicamos a esto, que somos neurólogos y cotidianamente evaluamos pacientes, pues es un tema muy común, pero poco valorado por las personas, porque pensamos que es algo natural y normal, uh-huh, olvidar cosas en algún momento determinado.
0: Cuando vamos al refri decimos, ay, ¿ya que vine?
4: Sí, fíjate que también hay un tip. Hay un tip. Cuando yo voy al refri y voy a una cosa y no recuerdo, y me regreso y después me acuerdo, ahí diríamos que es algo natural, es okay, algo normal. Cuando no me vuelvo a acordar, ahí tenemos un foco rojo
0: red
4: prendido.
0: Flag de aguas, ¿no?
4: Hay que evaluar esta parte. Y tal vez la principal sospecha no solo el olvido como tal, sino el impacto que tiene en nuestra vida diaria. Mm. ¿Cuántas veces me sucede? ¿Cuántas veces dejé de hacer una cosa porque lo olvidé? Y no es la primera vez, me está sucediendo cotidianamente, recurrentemente.
0: También es algo degenerativo, ¿no? Es como cuando decimos, ya estoy grande, ya se me están olvidando las cosas.
4: Ah, fíjate que tocas un tema muy importante, la edad. Un tiempo, no hace mucho tiempo, todavía se utilizaban términos como la demencia senil. Y entonces se le atribuía al proceso de envejecimiento exclusivamente la pérdida de memoria. Y ahora sabemos que esos términos ya son obsoletos, no se utilizan. Y que puede haber personas que no tan seniles que puedan presentar síntomas relacionados con un deterioro cognitivo. De hecho, el término de demencia sigue siendo un término fuerte. Ha cambiado su nomenclatura en la actualidad. Hablamos de deterioro cognitivo. Y el deterioro cognitivo se puede presentar a cualquier edad. No necesariamente tendríamos que ser seniles, pero no todas las demencias son enfermedad de Alzheimer. Existen algunos tipos particulares, y las podríamos dividir en aquellas enfermedades que irremediablemente progresan y que tienen un carácter degenerativo. Y habrá algunos deterioros cognitivos que son secundarios, por ejemplo, un trastorno tiroideo. Okay. Obviamente lo más impactante son aquellas enfermedades en donde irremediablemente el paciente va perdiendo no solo su capacidad de memoria, su capacidad de lenguaje, la capacidad de reconocer personas, la capacidad de autocuidado. Y entonces ese tipo de enfermedades son realmente devastadoras porque van progresando y afectando no solo al que padece el problema, sino al entorno.
0: ¿Cómo llegamos a eso? O sea, ¿en algún momento todos podemos tener cierto tipo de deterioro?
4: Sí.
0: En la adultez, en la vejez.
4: Sí.
0: ¿O cómo llegan las personas? ¿O es genético? ¿Cómo es?
4: Okay. Todos, por tener un cerebro, tenemos susceptibilidad. Tenemos un riesgo al nacer de poder tener cualquier enfermedad del sistema nervioso central, porque tenemos el órgano principal que es el cerebro. Pero si yo tengo un familiar directo con algún padecimiento, como este tipo de enfermedades degenerativas que van progresando con el tiempo, pues mi riesgo se incrementa. Pero si yo, aparte de tener este riesgo genético por tener un familiar directo enfermo, pero aparte yo soy diabético, hipertenso, tengo problemas con mi peso, tengo problemas auditivos y no escucho bien, o tengo malos hábitos, no hago dieta, no hago ejercicio. De hecho, en la actualidad sabemos, y eso ya está más que estudiado, el 56% de los pacientes que tienen alguna demencia degenerativa tipo Alzheimer, por ejemplo, el 56% puede ser prevenible.
0: ¿Cómo es vivir con demencia?
4: Imagina que una persona no sepa dónde vive, quién es, en dónde está, que olvide quién es su esposo, sus hijos, y que aparte no pueda tener una posibilidad de sobrevivir y que dependa de terceros para eso. No son capaces de bañarse porque olvidan cómo bañarse, olvidan cómo ponerse la ropa, se llaman apraxias, olvidan todo este acto motor de ponerte una camiseta, un pantalón, cómo ir al baño. Y todas estas cuestiones van a generar una dependencia de terceros, y que el que cuida pues va a tener que hacer todas esas actividades para poder mejorar la calidad de vida de los pacientes. La invitación es que nos volteemos a ver y identifiquemos, ¿no? Y a veces mucha gente se asusta, porque he tenido pacientes que dicen: doctora, se me olvidan las cosas. Y a veces puede suceder que estén deprimidos, que no duerman bien, que tengan ansiedad, y la ansiedad provoca problemas de concentración. Entonces los tranquilizamos, los evaluamos y concluimos. Pero en algunos casos, pues obviamente no son conscientes de lo que sucede, y en la mayoría nosotros podríamos decir: me está fallando esto, voy a hacerme evaluar, porque aparte pues tengo malos hábitos, y a veces el que nos corrijan esos malos hábitos cuesta mucho trabajo, y a veces haciendo eso es suficiente pues para poder, digamos que retomar nuestra vida normal sin que estemos en peligro de desarrollar algún tipo de demencia.
0: Como profesional de la salud, ¿qué les dirías a las familias que están enfrentando esto?
4: Fíjate que sí es un tema muy difícil. Primero es la cuestión de la aceptación. Generalmente el familiar es el más renuente a pensar que algo está pasando, y hay una especie de negación inicial. ¿Qué se tiene que hacer? Bueno, el cuidador tiene que entender qué es lo principal: dormir bien, comer bien, para que pueda sentirse fuerte para cuidar a una persona que requiere el cuidado como el de un niño. ¿Qué decirle a un cuidador? Primero, que la enfermedad es crónica y progresiva, y que irremediablemente va a tener esta progresión, y conforme pasan las etapas de evolución va a haber un mayor impacto en la dependencia de terceros para sobrevivir, y por lo tanto que el paciente tiene que irse programando y dosificando, y que tiene que generar una red de apoyo. A veces es la misma familia la red de apoyo. Hacer fuerte al cuidador. Uh-huh. Darle la información para que cuando suceda alguna complicación puedan resolver inmediatamente.
0: Aunque, por ejemplo, la familia lo sepa, siempre hay contextos complicados, ¿no?
4: Sí.
0: Entonces no es como que así ya lo sé, voy a ayudar, voy a ver, nos vamos a organizar. No siempre pasa.
4: Fíjate que yo lo que hago es reunir a la mayoría de las personas que pudieran estar en contacto directo para decirles: ustedes, estamos en un barco y vamos a remar siempre para el mismo lado. Porque no sé si te ha pasado, Claudia, que hay personas que tienen diferentes formas de pensar.
0: Sí.
4: Y entonces dicen: no, es que yo creo que mejor no le des medicamento porque eso creo que no. Y yo, me da miedo que le des esto porque fulanita le dio tal. Entonces hay una serie de opiniones que lo único que pasa es que todo el mundo se confunda. Y por eso nosotros tenemos que estar ahí como llevando la batuta. Esto se hace, cuiden esto, trabajen en eso. Doctor, es que tengo miedo porque este medicamento leí tal cosa. No tengas temor. Vamos a trabajarlo, vamos a hacerlo. Y si todos remamos por el mismo rumbo, entonces no va a haber esta familia fragmentada, fracturada, porque todos tienen opiniones diferentes. Y el único que pierde es el paciente. En la actualidad, los servicios de salud en el ISSSTE se han abierto para que el paciente, independientemente del lugar donde vive, si él tiene una necesidad por un trastorno de memoria, pueda acudir en el servicio de neurología donde esté disponible, independientemente de la zona. Esto del programa de salud mental es maravilloso.
0: El correo es saludmental@iste.gob.mx. Doctora Cecilia, muchísimas gracias. Fue muy tranquilizadora, yo creo que para varias personas que nos están escuchando.
4: Sí, Claudia, yo te agradezco mucho que toques estos temas, porque son de tanta relevancia y tanta importancia que yo aprecio mucho.
0: Muchísimas gracias, doctora.
4: Gracias a ti, Claudia. Saludos a tu audiencia.
0: Gracias. Ella es la doctora Cecilia Acosta. Yo soy Claudia Mejía. Nos vemos en un siguiente episodio. Bye. 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

8:16, ya las 8:16. Bienvenidos a XFM 91.3 en este domingo 9 de agosto. Ya dominguito, el fin de semana pues prácticamente está por terminar. Digo, todavía tienes todo el domingo, bastantes horas para disfrutar, para gozar, convivir, para disfrutar con tu familia, con tus conocidos, disfrutar de casa, del hogar, de descansar, de ver pelis, de comer rico. Así que aprovecha al máximo porque estamos arrancando esta mañana de domingo 9 de agosto. Yo soy Grace Durán y así es el día de hoy. Te voy a estar acompañando hasta las 4 de la tarde. Aquí andamos con toda la actitud de empezar el domingo contigo, de acompañarte si te encuentras escuchándome en casa. También a lo mejor te tocó trabajar o si por ahí andas en el auto dirigiéndote hacia algún lugar para pasear con tu familia, pues para mí es un gusto acompañarte. Vamos a arrancar esta mañana con buena música. Repórtate conmigo al 271-121-8225. 271-121-8225. Vámonos con Shakira y Rihanna. Esto es Can't Remember to Forget You. Son las 8:17 en todas partes. 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
1: De la mañana con 24 minutos, ya las 8 con 24. Vámonos con Aitana y su tema, Superestrella.
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2: De la mañana con 39 minutos estuvimos escuchando a Aria Vega con Ryan Castro con este tema chévere. Espero estés teniendo un excelente domingo 9 de agosto, 23 grados aquí en la ciudad de los 30 caballeros y continuamos por supuesto con más música. Yo soy Grace Durán y hoy voy a estar contigo hasta las 4 de la tarde. Así es, aquí estaré acompañándote hasta las 4 de la tarde con buena música, una servidora, una servilleta que aquí ando puesta y dispuesta para lo que tú quieras. Si quieres alguna rolita, quieres mandar saludos, con mucho gusto. Aquí ando acompañándote, obviamente, con la mejor música. Recuerda reportarte al 271-121-8225. 271-121-8225 es el número de WhatsApp. O puedes llamar directamente a cabina al 271-716-0522, extensión 1. Y con mucho gusto, aquí andamos para complacerte con tus canciones favoritas. Espero de corazón estés teniendo un excelente fin de semana. Si andas por ahí despierto porque vas a realizar alguna actividad, vas a salir o simplemente eres de esas personas que llega un momento que uno ya está literalmente programado, tu cerebro, tu cuerpo ya está programado para levantarte a tal hora porque pues ya tú eres madrugador de corazón, madrugadora de corazón, y obviamente llega un momento que ya no puedes dormir. Así que si por eso estás despierto, quédate en XFM 91.3. Vámonos con Ajolotes Mexicanos y La La Love You con este tema, El Fin del Mundo.

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2: 8:54, ya las 8:54. Vámonos con este tema de Morat. Esto es A Dónde Vamos. 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
2: Son las 9 de la mañana con 12 minutos. Ya las 9 con 12. Soy Grace Durán. Estaré contigo hasta las 4 de la tarde. Vámonos con este tema de Danny Ocean. Este es Crayola. Sube el volumen a tu radio. Quédate conmigo. Y por supuesto que estés teniendo una excelente mañana. Buen provecho para los que andan desayunando por ahí. Chicharrón, carnitas, tacos dorados. Lo que no puede faltar en una familia tradicional mexicana los domingos. Claro que no. Así que buen provecho, bebé. Sube el volumen y en todas partes.

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1: 9 de la mañana con 23 minutos. Las 9 con 23. Y en este momento, a través de XFM 91.3, escuchas a Nicky Jam con Vele. Esto es calor. Sube todo el volumen. Tenemos las mejores rolitas para ti en este dominguirri sabroso.

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9:39, ya las 9:39 a través de XFM 91.3. Estuvimos escuchando a Kenia Oz con Lola Índigo con este tema 50-50. Continuamos con más otra vez de este domingo y tenemos un mensaje por acá. Nos dice, hola, muy buenos días, amiguita. ¿Me podrías complacer con una canción? Culpables de Manuel Turizo. Excelente domingo. Gracias, precioso. Claro que sí, con mucho gusto te complacemos con esta rolita de Manuel Turizo. En unos minutos la programamos y con mucho gusto yo te la pongo. Por acá tenemos otro mensaje. Dice, hola, muy buenos días, mi hermosa Grace. ¿Cómo estás? Espero que te encuentres muy bien en este dominguito. Aquí tu amigo Antonio desde Naranjal, acompañándote hasta las 4 de la tarde. ¿Me puedes poner dos canciones? La del fin del mundo. ¿Y dónde se fue de Mon Laferte, por favor? Saludos, que tengas muy lindo domingo en cabina aquí contigo hasta las 4 de la tarde. ¡Ay, qué lindos de verdad! Me encanta que ustedes andan por ahí, o sea, fieles, fieles radioescuchas que están por ahí a través de XFM 91.3. Muchísimas gracias, precioso Antonio. Claro que sí, hermoso, con mucho gusto te complazco con alguna de esas canciones. Ya pusimos hace un ratito la del fin del mundo, pero te puedo complacer con ¿Pa' dónde se fue de Mon Laferte? Saludos allá en Naranjal, ¿qué tal el clima? ¿Qué tal tu domingo? Cuéntanos. Gracias, Antonio, por estar en sintonía. Recuerda reportarte así como ellos al 271-121-8225, 271-121-8225. Yo soy Grace Durán y estoy contigo hoy dominguito, así es, domingo sabor lunes, acompañándote hasta las 4 de la tarde con mucho gusto. Vámonos con el Conejo Malo. Para que te actives, para que te den ganas de bailar y quitarnos esa flojera. Esto es El de Bad Bunny. 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

Escuchando en este momento a Justin Bieber con Nicki Minaj con este tema, Beauty Navid. Por acá dice, hola, ¿me podrías poner la de mi chica diamante de Sabino? Vamos hacia Naranjal, dominguito futbolero. Oye, qué buen plan. Excelente plan de domingo, ir a un futbolcito, un partido, comer algo rico, comer chatarra, tomar algo rico también y disfrutar en familia con tus amigos o con tu pareja un domingo de fútbol. Para mí es perfecto, un plan perfecto. Dice, todos los días Betito y yo los escuchamos. Saludos, saludos para Betito y para ti, hermosa. Muchas gracias por reportarte, claro que sí. En unos minutos te complacemos con Sabino. Vámonos con este tema, Beauty and the Beat. 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

10:05, ya las 10:05, vámonos con Ricky Martin y Maluma. Esto es Vente Pa' Acá. Continuamos con las buenas rolitas para ti. Súbele todo el volumen a tu radio, acompañándote hasta las 4 de la tarde. 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

10 de la mañana con 10 minutos, las 10 con 10. Vamos a complacer a nuestro amigo Antonio Allen Naranjal. Eso es Pa' Dónde Se Fue, de Mon Laferte, completamente al aire en Exa 91.3.

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2: Once de la mañana con 6 minutos. Ya las 11:06. Aquí estoy contigo. ¿Qué decías? ¿Dónde anda Grace? Bebé, andaba por ahí desayunando, pero ya estoy aquí de regreso contigo a través de XFM 91.3. Vámonos con este temazo de Danny Ocean. Esto es Volaré. Acuérdate, estoy contigo hasta las 4 de la tarde.

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11 de la mañana con 17 minutos, ya las 11 con 17. Repórtate conmigo al 271-121-8225. 271-121-8225. Soy Grace Durán y hoy te acompaño hasta las 4 de la tarde. Así es, ya llevamos un ratito de esta mañana de domingo 9 de agosto, pero también estaré durante tu tarde acompañándote, obviamente, con la mejor música. También puedes llamar directamente a cabina al 271-71-60522, extensión 1. Pasemos un increíble dominguito. Espero que en este momento ya hayas desayunado. Si apenas estás desayunando, buen provecho, tomando café, comiendo, desayunando algo rico con tu familia, pues de verdad que te deseo buen provecho. Y yo sé que a veces los domingos nos levantamos mucho más tarde y ya casi ese desayuno viene siendo comida, así que probablemente ahorita apenas te vienes levantando, estás medio dormido, media dormida, pero se vale, es válido, porque pues bueno, entre semana chambeas, lo das todo, bebé, y obviamente el fin de semana lo que queremos a veces es desaparecernos, desconectarnos de todo. Así que espero estés teniendo un excelente dominguito. Cuéntame qué vas a hacer, vas a salir. Por ahí me dijeron, ¿sabes qué? Está bien bueno para ir al río. La verdad es que sí, está bien padre el clima. ¿Quién sabe si al rato vaya a llover? Como ahorita hemos tenido un clima medio loco, puede ser probable que llueva al rato. Creo que sí se va a venir un aguacero al rato. Pues precaución, bebé, precaución. Si vas a salir de casa desde temprano y ya no vas a volver hasta la tarde, pues yo te recomiendo que salgas con alguna sombrilla o algo, que vayas listo, lista por si te agarra el aguacero por allá, andando pues en el río, donde quiera que andes. O si vas a, no sé, por ahí me dijeron que van a ver un partido de fútbol. Lo que tengas de plan en este dominguito. Yo sé que a veces también buscamos salir a lo mejor de Córdoba, irnos alrededor a Orizaba, Fortín, a pasear por ahí para allá abajo, para Yanga, para Cuitláhuac, algún río, alguna alberca. Qué rico, qué sabroso. Pues uno aquí chambeando, pero súper feliz de acompañarte, por supuesto, en este domingo 9 de agosto. Vámonos con un temazo de Shakira con Las de la Intuición, porque aquí tenemos un poquito de todo. Old school, también tenemos música de la old school y por supuesto música reciente para ti.

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1: Colores. 11:36 de la mañana, las 11:36. Vámonos con J Balvin. Este tema es rojo.

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11:43, las 11:43 estuvimos escuchando a Taylor Swift con este tema August, completamente al aire a través de XFM 91.3, tu estación favorita que te acompaña 24/7 cada día con buena música, excelente programación para ti, en donde quiera que nos estés escuchando. Repórtense, mi gente bonita que nos está escuchando en este momento, en Peñuela, en Yanga, en Córdoba, en Fortín, en Orizaba, en Nogales, en Ciudad Mendoza, Ixtaxoquitlán, todos los alrededores. En este momento repórtate al 271-121-8225. Si te encuentras también chambeando, dándole en este dominguito, repórtate conmigo, aquí ando yo también, acompañándolos hasta las 4 de la tarde. Vámonos a complacer con más rolitas. Este tema es de Ruth, es Magic, una complacencia, 11:43 en todas partes, ponte Ixta.

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11:52, ya las 11:52. Saludos a María Elena que nos está escuchando en Paso del Macho. Nos dice María Elena que ella anda trabajando, chambeando como debe de ser. Oye, pues qué responsable, qué chambeadora y trabajadora andas, María Elena. Saludos allá en Paso del Macho. Cuéntanos qué tal está el clima por allá. Yo supongo que hace más calor, porque aquí en Córdoba, o sea, la verdad es que sí está el sol, pero no hace así que digas, ¡qué calorón! Pues no, creo que está bastante soportable, está bastante agradable el clima como para salir y disfrutar de un domingo maravilloso. Vamos a continuar con más, ya 7 minutos que nos separan de las 12 del mediodía. Mira, ya vamos avanzando, ya casi prácticamente estamos a unos minutos de arrancar con esta tarde de domingo 9 de agosto. Oigan, ¿quién es cumpleañero de agosto? ¿Quién es de mi team? ¿Quién es de mi equipo? Yo soy de agosto, la verdad. Digo, no me preguntaste, pero yo quiero saber quiénes de ustedes cumplen años en agosto. ¿Quiénes son Leo al igual que yo? Yo de chismosilla queriendo saber quién es Leo también. Dice, pues no hace tanto calor, un poquito el vapor que sube de que llovió y ya ahorita ya está el sol. Ok, pues qué bueno, la verdad que no esté tan pesado el sol, porque en dominguito, como que trabajando y ahí de repente que haga mucho calor, pues puedes de repente ponerte un poquito de malas. Dímelo a mí. 271-121-8225, recuerda el número 271-121-8225. Por supuesto, también puedes seguirnos en redes sociales, que no se te olvide. Si no has ido a seguirnos en redes sociales, nos puedes seguir en Facebook, Instagram y TikTok como XFM Córdoba en Facebook. También en Instagram como XFM Córdoba y en TikTok nos encuentras como XFM91.3. Así ni más ni menos, XFM91.3. Ahí subimos contenido, videos, fotos, para que vayas, le des like, nos sigas, nos compartas, porque no solamente andamos aquí al aire, sino que también, pues luego por ahí subimos contenido para que nos compartas. Vámonos con más música, nos vamos con un clásico. Para cambiar un poquito el mood, yo sé que aquí tengo gente de diferentes generaciones y yo les pongo de todo para ustedes. Vámonos con Ada, esto es Dancing Queen. En todas partes, ponte Exa.

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1: Son las 12 de la tarde con 10 minutos. Arrancamos oficialmente esta tarde de domingo 9 de agosto. Y qué mejor que hacerlo escuchando No Lie de Sean Paul y Dua Lipa. Sube todo el volumen a tu radio y en todas partes.

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1: Tarde con 16 minutos. Ya las 12 con 16. La mejor música, el mejor soundtrack lo llevamos hasta tus oídos. Este remix de Danny Crow es Dos Enamorados. Sube el volumen que te va a encantar esta versión. Y en todas partes, ponte EXA.
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1: 12 de la tarde con 26 minutos, ya las 12 con 26. Vámonos con esta rolita que revivimos nosotros los mexicanos en este 2026. Porque nosotros siempre recordamos la buena música, los buenos grupos. Y nunca olvidamos esas rolitas que marcaron generaciones y muchas etapas de nuestras vidas también. Y obviamente las mejores épocas de los artistas, de los grupos. Y este es el caso de Maná, que después de que Maná siempre ha sido un grupo de rock en español de nuestros favoritos, lo seguimos recordando, reviviendo esas canciones que fueron todo un éxito. Este tema es Manda una señal, de Maná, 12 con 27, la recordamos en tu estación favorita.

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1: Y en este momento yo te traigo una rolita con la cual te puedes sentir empoderada. ¿Y por qué no también los hombres empoderados? Porque esta canción me encanta, es de Natalia Jiménez, se llama Creo en Mí. Y si tú en este momento necesitas escuchar esta canción porque estás pasando por alguna situación difícil o simplemente andas bajoneado o bajoneada, con esta canción yo te quiero hacer sentir súper importante y empoderado o empoderada. Es Creo en Mí de Natalia Jiménez, en todas partes, ponte Exa.
2: Además...

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chicos, ¿cómo va tu dominguirri? ¿Ya desayunaste? Yo creo que a estas alturas ya desayunaste y hasta tienes hambre para preparar a ver qué vas a hacer en este domingo, si vas a preparar algo con tu familia en casa, a reunirse o van a salir a comer. Así que espero estés teniendo un excelente dominguito. 28 grados aquí en la ciudad de los 30 caballeros, un clima bastante agradable. Vaya, hoy se prestó para hacer un domingo muy bonito, así que a disfrutarlo. Yo acompañándote hasta las 4 de la tarde, soy Grace Durán, tu locutora de confianza. La chavita de la radio, chavita bien de la radio, acompañándote aquí a través de Exa FM. ¿Sabe por qué digo eso? Porque me da risa. Tengo por ahí un radioescucha que así me dice. Me dice la chavita de la radio. Entonces, aquí ando contigo acompañándote hasta las 4 de la tarde. Claro que sí, con toda la actitud y ganas de acompañarte a través de los micrófonos del 91.3. Pues vámonos con tremenda rolita, Danza Kuduro de Don Omar y Lucenzo. Aquí tenemos de todo, bebé. Nunca te va a faltar buena música. Sube el volumen y en todas partes ponte Exa.

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1: Dice por acá, hola, hola, señorita Grace Durán, muy buenas tardes, excelente tardecita de domingo. Te saluda Miguel Hernández de aquí del Estado de México, una rolita de favor. Claro que sí, bebé. Y obviamente, mira, ya la tenemos de fondo. Nos pediste Romeo Santos de Propuesta Indecente. Y lo prometido es deuda, aquí está el Romeo, el rey de la bachata con este tema. Dice aquí escuchándote a todo volumen en la Estación Naranja y en todas partes Pontex. Eso es todo, bebé, saludos allá en el Estado de México. Muchas gracias por estarnos sintonizando. Eso es todo. Tú sabes lo que es bueno, me cae. Por eso me caes bien. Saluditos para ti, Miguel Hernández. Te mandamos un besote, un abrazo. Pues yo aquí a gusto con ustedes, la verdad. A gustito. Nadie me molesta. Es domingo, la vida es buena. Vámonos con Propuesta Indecente, Romeo Santos. Son la 1:14.
2: 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Me llaman Romeo.

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Save Your Tears de Ariana Grande con The Weeknd, este remix. This is the remix completamente al aire en tu estación favorita. Seguimos escuchando la mejor música contigo. Ya 20 minutos nos separan de las 2 de la tarde, pero aún nos queda tiempo para estar juntos. Así que disfrutando de este dominguito, sube el volumen en todas partes. Ponte Exa.

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3: 2:04, las 2:04, nos vamos con Debí tirar más fotos del conejo malo. Completamente al aire, estás escuchando este rolito en tu estación favorita. Yo a través de los micrófonos del 91.3, muy feliz de acompañarte. Sube el volumen y por supuesto en todas partes, ponte EXA.

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0: 2:15, son las 2:15 y en este momento yo te dejo con esta rolita de MTC Manuel Turizo. Esto es Esperándote.
1: Niña, deja ya.
0: Estoy completamente al aire a través de tu estación favorita, la estación naranja. Detrás de los micrófonos de XFM 91.3, acompañándote hasta las 4.

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1: Son las 2 de la tarde con 27 minutos. Vámonos con Manuel Turizo.
2: Sí.
1: Mau y Ricky con Camilo. Esto es Desconocidos completamente al aire en XFM 91.3. Continuamos con este domingo 9 de agosto. Sube el volumen y en todas partes ponte Exa.

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0: 2:31, ya 2:31. 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
1: Ya ven que aquí les digo que tenemos de todo. Ya estuvimos un tema buenísimo de Church con este tema Believe, para que recuerden los años 90. Aquí andamos con todo, con buena música, música viejita, música actual, pero de todo un poco vas a encontrar aquí, por supuesto. Aparte es domingo, tenemos que cerrar con broche de oro. Ya se te anda acabando. A estas horas uno empieza a sentir cosas de adultos. Se han visto por ahí las imágenes, los memes, luego por ahí en redes sociales, de que dicen un domingo por la tarde uno empieza a pensar cosas de adultos, empiezas a reflexionar. No sé por qué, no sé si les pasa, pero es muy común que un domingo por la tarde te empiezas a poner como nostálgico, ¿no? Como de que, no sé, que tú entiendes esa vibra. Como de que a lo mejor ya se va a acabar el domingo, de que ya mañana pues volverá a la realidad, ¿no? La chamba, el trabajo, muchos pendientes por ahí. Pero el domingo en general es un día por la tarde, o sea, cuando es el domingo por la tarde es un día muy reflexivo, donde uno comienza a pensar cositas. Entonces, pues espero que no te llegue ese momento, que estés disfrutando y cerrando con broche de oro tu fin de semana, para que obviamente te repongas, agarres el 100 energía y mañana, bebé, estés al todo, a todo al 100% en tu chamba o en las actividades que tú tengas que realizar. Así que vámonos con más música, ¿qué te parece? Y nos vamos a ir con un temazo. Porque yo te digo que aquí tenemos de todo, hasta cumbia, hasta los cumbia kings aquí. Este tema, Desde que no estás aquí, de cumbia kings. 2:43, sube todo el volumen, que esto sí es una tremenda joya.

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2: Oigan, ¿qué onda con las rolitas que andan pidiendo ustedes? ¿Andan enamorados? ¿Andan domingo de novios románticos o qué onda? Vámonos con este tema que me pidieron, son Los Auténticos Decadentes. ¡No, hombre! Es que de verdad que yo les digo que ustedes tienen un excelente gusto musical. Vámonos con este tema, Tu Forma de Ser, son las 2:56.

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3: De la tarde con 25 minutos, las 3 con 25. Y si tú viste Amar te duele, entenderás esto. Ahí te va esta mermelada, bebé. Sube el volumen y en todas partes, ponte Exa.

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3: Ya son las 3 de la tarde con 35 minutos. 3:35, ya casi me voy, bebés. Pero obviamente despidiéndome con la mejor música y por supuesto complaciéndolos. Vámonos con este tema que me pidió la terminación 5413. Bella traición de Belinda. Aquí ando contigo hasta las 4 de la tarde, ya me ando despidiendo. Sube el volumen en todas partes, ponte Exa.
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3 de la tarde con 45 minutos. Por acá nos estaban escuchando desde Puebla. Dice Grace, te escuchamos desde Puebla, mi familia y yo mientras desayunamos ahí. Ya desayunaron algo tarde. Ya es comida más bien, yo digo. Puedes mandar un saludo para la familia Martínez Márquez de Rincón de Buenavista y me puedes poner la canción de Six Seven. Laurín Jacobsta, buen turno. Te seguimos acompañando hasta que salgas de tu jornada. Y ahora creo que apenas leí el mensaje porque ustedes andaban comiendo por ahí por la 1:40. No sé por qué apenas como que me llegó, no sé, pero ya tiene razón. Que ustedes lo mandaron, una disculpa. Luego esta computadora es medio rebelde. Esta computadora luego se pone medio rebelde. Saluditos a la familia Martínez Márquez de Rincón de Buenavista y muchas gracias allá a la familia que nos está escuchando en Puebla. Muchas gracias por estar en sintonía. Yo ya casi me voy, ya casi me despido. Dice por acá, no como en los bailes, le pegamos una hora más. Ahora ya quieren que me quede yo hasta las 5. Ya me piden ustedes que me quede. Bueno, eso quiere decir que les caigo bien. Entonces, quiere decir que les gusta que los esté acompañando. ¿Será una buena señal o qué? Ya casi me voy, ya estoy a nada de irme, no hombre. Pero para mí un gusto estar con ustedes. Pero no te me preocupes porque mañana vengo a dar guerra de nuevo a las 6 de la mañana. Aquí estoy yo en punto ya, dando guerra mañana tempranito. Así que no te me preocupes. Literalmente hoy me tocó cerrar semana con ustedes, pero mañana la vamos a empezar de la mejor manera. Así que no te me preocupes, bebé, que aquí andaré tempranito ya. Pues vamos a continuar con más música porque ya estoy a punto de irme. A nada de irme. Oigan, es que también tengo que tener mi dominguito. Dominguito relax, un poco, aunque sea. Si quieres hacer una rolita, todavía estás a tiempo. Los últimos 13 minutos. 271-121-8225. 271-121-8225. O puedes llamarme a cabina si te da tiempo al 271-716-0522, extensión 1. Dice por acá, buena señal, por supuesto que nos caes muy bien. Ay, bueno, eso me relaja, eso me relaja. Pues aquí ando, bebés. Chambeando desde las 8 de la mañana los estuve acompañando. La verdad que para mí un gusto ver que sí están activos, que sí están despiertos y por ahí escuchando hoy en dominguito. Porque la verdad es que, oigan, hay unos domingos que ustedes andan más dormidos, de verdad. Me ha tocado. Me ha tocado otros días que ustedes están súper dormidos. ¿Por qué será? ¿Será que a veces tienen flojera? No lo sé, pero hoy sí los vi más despiertos. Me da mucho gusto. Pues vámonos con más música. Te dejo con este tema de Fergie. Es Big Girls Don't Cry. Sube el volumen y en todas partes ponte Exa.

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2: 3 minutos nos separan ya de las 4 de la tarde. 3 minutos y las 4. ¿Y qué crees en este momento? ¡Yo me despido! Me dio mucho gusto acompañarte a través de XFM 91.3 en este domingo 9 de agosto. Gracias, neta, gracias a los que estuvieron por ahí mandando mensaje, aunque sea domingo, pero bien que estuvieron a través de la frecuencia naranja. Soy Grace Durán y no te me preocupes, como te dije hace un ratito, mañana estoy aquí contigo en punto de las 6 de la mañana, desde tempranito dándote guerra, madrugando contigo, acompañándote en tu auto, en casa o en el trabajo. Si estás chambeando en este domingo, te tocó trabajar hasta noche, bebé, échale ganas, tú puedes, ánimo, eres un guerrero, eres una guerrera, súper chambeadora, yo confío en ti, yo creo en ti, ánimo con esa jornada laboral. Y para los que están disfrutando en casa, gozando, pues de verdad que te la pases increíble, excelente tarde, bonito domingo, te deseo lo mejor, les mando besotes, abrazos y buenas vibras. Vámonos, me despido con este tema. Yo dije, ¿con qué tema me despido? Para que sientan esa vibra de dominguirri, de este clima tan bonito. Dije, pues con Luismi, algo diferente. Cuando calienta el sol con este tema, yo me despido. Excelente tarde.

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